0: ¿Cuántas veces vivimos o pasamos momentos en soledad? En esos momentos, el silencio y el recuerdo se mezclan.
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0: Pero cuando suena la música, aquellos recuerdos despiertan la vida, nos llenan el vacío de la nostalgia. Y cada canción, cada acorde, cada cantante o conjunto musical nos entregan los más diversos pasajes que yacían inertes en el fondo del corazón.
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0: Y junto a la música del ayer, recorremos el camino de una evocación. Claro, porque allí están aquellos ecos del ayer, tristes y alegres, pero que vienen de la mano de amigos, de esos seres que sin importar la distancia ni la hora, están prendidos a la radio y realmente prendidos mucho más cerca del corazón que del oído mismo.
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0: Son canciones que nos ofrecen recuerdos y más recuerdos, con sus asombrosos ropajes del ayer, con la alegría y la nostalgia de aquel pasado que no volverá, es cierto, pero sí con cada acorde, con cada melodía, con cada frase, con cada canción, con cada grupo o cantante. Es por eso que todo eso lo revivimos aquí en Jueves de Nostalgias, que abre sus puertas hoy de esta manera.

0: 22:16 minutos. Buenas noches. ¿Cómo están, queridos amigos? Qué gusto compartir con ustedes otra noche más en esta temporada número 35 de Jueves de Nostalgias. Hoy es 16 de julio del año 2026. Sean todos bienvenidos a la programación. Gracias por acompañarnos a estas horas de la noche. Jueves, día especial, claro, de nuestro encuentro semanal. Con la buena música, con los recuerdos y con los buenos amigos.
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0: Mari Trini. Así es el amor. 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

0: Una muchacha y una guitarra cantaba Sandro de América, gran ídolo, caramba. Qué recuerdos nos trae Sandro, ¿no? Yo solo quiero pintar los campos.
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0: Realmente uno no quiere nunca estar solito, ¿verdad? Queremos tener más de 1,000,000 de amigos. Estos son clásicos que nunca van a pasar de modas, porque van a estar siempre en nuestros corazones y nosotros con mucho cariño lo vamos a repasar a nuestros hijos, a nuestros nietos. O sea, lo estamos haciendo cada vez que escuchamos estos temas. Y ellos, claro, lo van asimilando y siguen escuchando. Cierto, tal vez de repente cierto tiempo, cierta época de sus vidas, cambian un poquito de repertorio, pero después vuelven a recordar estos temas musicales que realmente pega. No se compara. Nosotros, no es porque sea de nuestra época ni nada, ¿no? Sino, realmente son bonitas estas canciones. Igual que esta canción que había escrito Roberto Livi. Lo escuché a mediados de los años 70 y la aprendí de memoria. Sí, y siempre la cantábamos. ¿Por qué? Porque cuenta la historia de un muchacho pobre.

Qué bonita canción, Soldadito Marinero, Fito y Fittipaldi, para el grupo Olla de la Bruja, reunidos en Lotus Alta Calidad. Ahí están los muchachos Quiño, Rolly, Córdoba y Toli. Para ustedes, muchachos, este es Soldadito Marinero.

Tenemos buen tiempo en la capital de la Mambay, Pedro Juan Caballero, temperatura agradable. Parece un jueves allá por octubre de repente, ¿no? Un clima medio cálido, un fresco, un fresquete, pero es el clima que todos, claro, compartimos y disfrutamos siempre de Pedro Juan Caballero. En pleno invierno, en pleno invierno. 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Presentamos al artista invitado de esta noche. Claro, es él, uno de los más grandes cantautores contemporáneos. Lastimosamente, ya se nos fue, pero quedaron sus grandes éxitos. Es él, Juan Gabriel.

22:44, qué bonitas canciones. Yo creo que no solamente serán tres, ¿verdad? Sino mucho más. Nuestro artista invitado hoy, recuerdo ya por el 2008, 2009, creo que se vino a Asunción Juan Gabriel en Defensores del Chaco y cantó desde las 9 hasta la 1. De las 9 de la noche hasta la 1 de la mañana cantó. Fue fantástico el show. Nosotros descansados y él no. Tenía un conjunto, pero de primerísimo nivel. Cantó todas sus canciones. Él improvisa de repente cuando hace en vivo, ¿verdad? Le mete otras letras, pero es un artista de primerísimo nivel. Y las letras que escribió, pero escribió muchísimas canciones para que cante la española, la mexicana, la española más mexicana que conocimos, como la dicen, ¿verdad? A Rocío Dúrcal, sin dudas. Qué artista realmente de primerísimo nivel, Juan Gabriel. Hola, Neri, ¿cómo te vas? Mirá, che, qué visita estás teniendo, ¿eh? Excelente, caramba, excelente. Qué lindo grupo. Que el Señor les bendiga, ¿eh? Excelente, cada jueves. Sí, hace rato que no charlamos, che, ¿eh? Juan Gabriel, el artista invitado de esta noche, aquí en Jueves de Nostalgia, es un ofrecimiento muy especial de Mónaco Comercial Imporex, porque distribuye para todo el Paraguay la afamada Conti Zero Grau, la más suave, la más sabrosa. 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

52 de las 10 de la noche, estás en sintonía del programa Jueves de Nostalgias, temporada 35. Sí, desde 1991 cada jueves nos encontramos aquí para compartir buena música, gratos recuerdos. Y bueno, los que nacieron en esa época con Jueves de Nostalgias, hoy muchos de ellos nos siguen. Increíblemente, ¿verdad? No es porque ya están viejos, por favor, no. Es porque les gusta la buena música, ¿verdad? ¿Sí? Y nosotros que éramos, nos ensayábamos a ser papá en la época, hoy ya somos abuelos. ¡Qué bendición! ¿Verdad? ¡Qué bendición! 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No creo. ¿Qué pasó? ¿Se terminaron las bebidas? 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Una de las canciones más bonitas y más tiernas

23:05 minutos, estamos en el mes de la amistad. Y hay tantas cosas que sabemos nosotros decimos sobre la amistad, sobre los amigos, sobre esas personas que además son familiares y son buenos amigos, ¿verdad? Eso realmente es raro, eso es un verdadero tesoro, ¿no? Y ya es momento de celebrar, de festejarle al amigo, ¿no? Agradecer a Dios por eso. Y queremos nosotros en este momento enviar un saludo muy especial a la querida amiga Sarita. ¿Cómo estás, Sarita? Los amigos de Jueves de Nostalgia te hemos visto crecer. Ni te imaginas, desde hace mucho tiempo te conocemos. Y en la vida siempre surgen problemas. Pero el Señor nunca te va a enviar problemas que no vas a poder aguantar y resolver, ¿verdad? Él siempre te da esa cuota de fe. Y eso es lo más grande que podemos tener en la vida. Podrán venir miles de problemas, podrán venir muchos inconvenientes, problemas de enfermedad, pero muchas de ellas son pasajeras, ¿verdad? Vienen para probar tu fortaleza. Y tenés amigos y familiares, hermanas fantásticas. Tu mamá es súper, ¿verdad? Así es que siempre están contigo. Y eso es importante. Mantente fuerte, porque eso es lo más especial. Y aférrate a Cristo, ¿verdad? Eres el amigo que nunca te va a fallar. Así que, Sarita, mucha fuerza, ¿sí? Mucha fuerza y juntos vamos a subir esa montaña de fe, ¿eh? Esa montaña donde está el Todopoderoso y estar cada vez más cerca de Él en el corazón. La fe que le tengamos realmente puede resolver todo. Y para Él, claro que sí, va a resolver también la tuya. Mantente con mucha fe, ¿sí? Un abrazo, Sarita.

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0: Pasaron 14 minutos de las 11 de la noche. Rapidísimo va el tiempo, está volando, ¿verdad? Es que el clima está tan agradable. Se inició hoy el Mundial. Sí, pero en el Club Social Amambay, los muchachos de los Magos iniciaron el Mundial. Aquí estoy mirando las planillas del resultado. 7-7 un partido, ¿eh? No, 14 goles, caramba, en un solo partido. Vamos a mirar enseguida. 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
0: Nos vieron un tema de Pandora. Pandora es un grupo mexicano formado por dos hermanas y una prima. Todo en familia. Sí, son tres chicas que cantan, pero de una manera fantástica.

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1: 27 de las 11. Rocío Brancelli cantaba este tema clásico del folclore mexicano y latinoamericano, Cucurrucucu Paloma. Mucha gente se pregunta qué es lo que significa. Bueno, es justamente igual que el guaraní, ¿verdad? Es cuando la paloma se acurruca, más o menos, o es lo que imita el sonido de la paloma, ¿no? Esta serenata, de una manera muy especial, es para la señora Carmen, que hoy está de cumpleaños. Así que este saludo va para el barrio Jardín Aurora. Y muy especialmente de Tiki y de todos sus hermanos. La señora Carmen de Estigarribia hoy cumpleaños. Así que muchas felicidades. Que el Señor la bendiga y le dé muchos años más de vida, ¿eh?
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1: Luis Miguel va a cantarle una canción muy especial, Perfidia.

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1: 32 de las 11, la serenata para la señora Carmen de Estigarribia, que hoy está de cumpleaños. Así es que toda esta salutación y esta música para el barrio Jardín Aurora. 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

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Mañana se va a realizar el lanzamiento de un material bibliográfico, un libro, en el Salón Alberto Morelo de la Gobernación del Departamento de Amambay. Un material escrito por el doctor Fabio Jara. Historia y aculturación de la música popular en la frontera. Va a contar un poco la historia, ¿verdad? De este material cuenta la historia del origen de las orquestas en Pedro Juan Caballero. Un recorrido por la historia y la aculturación musical en la frontera, desde los Dados Negros, los Tamis, los Clangors, Zodiacs y muchos más, hasta las familias de músicos que marcaron generaciones. Una obra que reflexiona sobre la identidad, el trilingüismo y la cultura pedrojuanina. Mañana, 19 horas, Salón Emiliano R. Fernández. Les esperamos para compartir esta noche de historia, de música y cultura. Invita Jueves de Nostalgia. Sí, nos vemos mañana entonces en el Salón Emiliano R. Fernández de la Gobernación del Departamento de Amambay. Un clásico, claro que es un pedido.

38 de las 11 de la noche. Hola Víctor, un saludo desde Pedro Juan, mi querido hermano. ¿Cuándo nos darás de vuelta el placer de contar con tu presencia aquí por la frontera? Nos haces recorrer el camino de una época maravillosa. Gracias, Víctor.

Y después el otro partido entre Inglaterra y Argentina terminó 7-7. Los goleadores, Carlos, otra vez 3 goles. Hugo metió 3 goles. Y 3 goles Antonio en el equipo de Inglaterra. Y 2 goles de Daniel, ¿ok? Entonces se inició el torneo de la amistad del Club Social Amambay 2026, el Mundial. Así que los muchachos ahora están celebrando en el tercer tiempo, como siempre. Que la pasen bien, muchachos, éxitos. Los magos del Club Social Amambay. Voy a recordarme de mi querido amigo Adolfo. Sí, Adolfo, caramba. Estará escuchando Jueves de Nostalgia con Yogi, con Ramón, con Luigi y Caco. Juntos estarán escuchando Jueves de Nostalgias. Mi amigo, le decía yo, el sobrino de Carlitos Gardel. Mi compañero Adolfo Medina, caramba. Y esta era una de las canciones que le identificaba. Sabu, vení a cantar.

Bien, estamos llegando a la última parte de nuestra programación 23:45. El domingo pasado hemos vivido una jornada doble. ¿Se recuerdan que yo les invitaba para la jornada semifinal del torneo Master de fútbol suizo en Ponta Poná? Dos equipos paraguayos y dos equipos brasileños, ¿verdad? Así es que Ata le guapeó a vencedor, caramba, ¿eh? Le sorprendió con un gol, se defendió Ata y pudo mantener, no como Inglaterra ayer, ¿verdad? Que quiso mantener la ventaja de 1-0 y no aguantó. Pero Ata sí aguantó y en un clásico, pero de alquilar balcones, realmente un partidazo, derrotó a vencedor por 1-0. Vencedor iba por el tricampeonato, pero quedó rezagado para disputar el tercer lugar el próximo domingo. La final va a ser Ata No Solar a las 10 de la mañana el próximo domingo. Así es que la invitación para todos quienes realmente tenemos a nuestros grandes y buenos amigos exfutbolistas, quienes van a estar dándole a la redonda en Arena Master frente a la ex estación de tren aquí en Ponta Pona. 10 de la mañana. Por el tercer lugar va a disputar vencedor. Y por la gran final va a estar el grupo de Ata Master versus No Solar. Fuerza, muchachos, ¿eh? Vamos, Ata. Buscando el título en este torneo mayores de 50 años. Están todos invitados, ¿sí?

Ah, preguntan cuánto fue el resultado. Ata vencedor, 1-0. 1-0 terminó, ¿sí? ¿Saben quién marcó el gol? Juan, no fue Juan Carlos Villamayor, ¿sí? No, fue Julio. Sí, Julio marcó el gol. El único gol del partido y terminó la mínima diferencia. Éxitos para ATA frente a No Solar. El gran partido final este domingo 10 de la mañana. Arena Master en Ponta Poná frente a la antigua estación de tren. Que recuerdo nos trae esta música, ¿verdad? Sí.

Minuto más en medianoche, última parte de Jueves de Nostalgias. Bien, historia y aculturación de la música popular de la frontera. Mañana 19 horas en el Salón Emiliano R. Fernández de la Gobernación. Este material escrito por el doctor Fabio Jaragoiris, nuestro compueblano que vive... Che, Vicente, estás invitado, ¿eh? Nuestro amigo Fabio Jaragoiris, él viene de Ponta Grossa, Paraná, ¿sí? Mucho tiempo ya por allá, por Paraná. Él va a estar con nosotros mañana en el local de la Gobernación para lanzar este libro y vamos a poner un poquito de música también, claro, lógico, ¿verdad? Antes de la gran fiesta de la final del Mundial, te invitamos a vivir otra gran final aquí en Pedro Juan Caballero, a las 10 de la mañana en la Arena Master, frente a la antigua estación de tren de Ponta Poná, un lugar emblemático. Allí se va a vivir un clásico de los clásicos, la gran final del torneo Master de Ponta Poná. Mayores de 50 años, ATA Master, el primer equipo de suizo de Pedro Juan Caballero, va a enfrentar a No Solar, otro de los grandes de Ponta Poná. Un clásico de la frontera, no te podés perder. Por el tercer lugar va a estar el gran equipo del Vencedor. Así es que Vencedor Seba va a ser el partido por el tercer lugar, ¿sí? Así es que una fiesta del fútbol suizo. No son veteranos, son máster, ¿ok? Nos encontramos este domingo a la mañana. Pero mañana también en la Gobernación, ¿sí? A las 19 horas. Y a propósito, hablando de grandes orquestas, no podía faltar este homenaje. ¿A quién? A los fabulosos Tamis.

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0: Es la 1 de la mañana, 30 minutos.
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0: Son las 2, 31 minutos.
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0: Son las 4, 31 minutos.
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0: Las 7 horas, 32 minutos.
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1: Las 9 horas, 55 minutos.
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4: Las 10 horas, 57 minutos.
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0: Las 11, 31 minutos.
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2: Treinta y dos minutos de la hora 11. Muy buenos días a la audiencia de Cerro Corá FM, la 91.5. Ya estamos en vivo, en directo aquí desde la 91 para llevarte todas las alternativas en cuanto a informaciones deportivas se refiere. Aquí quienes saluda a Manuel Torres, a Todo Deportes, llevándote la alternativa deportiva en tu radio. Hasta las 12 ya estamos llevándote justamente las alternativas deportivas. Hoy juega Olimpia en un último amistoso en Brasil, el último amistoso del decano del fútbol paraguayo, el último campeón del torneo Apertura. Flamengo y Olimpia, una prueba de linaje copero en el Mané Garrincha. El franqueado pondrá a prueba por última vez sus armas de cara a los torneos oficiales y será ante el Mengao, en el que ambos revivirán encuentros inolvidables que han tenido en torneos de la Conmebol. Los dirigidos de Pablo Vitamina Sánchez vienen realizando muy buenos partidos amistosos. Primeramente enfrentaron a Sportivo San Lorenzo, donde triunfaron por 2-1 y 3-0 respectivamente. Luego empate 1-1 ante Recoleta. Mientras que el último cotejo de preparación contra el Luqueño fue victoria 3-1 y 3-0 respectivamente. Siempre viene bien tener mayor exigencia. Es por eso que esta noche la cita contra Flamengo será el amistoso más importante en esta pretemporada, donde más o menos se podrá ver la respuesta futbolística a la que el Rey de Copas apostará en el Clausura y la Conmebol Sudamericana. Desde luego, este amistoso no será como tal, porque la rivalidad entre ambos tiene una preponderancia histórica que, como justamente sucedió en el 2023, cuando los franqueados cayeron 1-0 y en el cotejo de ida por los octavos de final de la Libertadores, pero en la revancha remontaron con un 3-1 clasificando a cuartos. Y otros tantos partidos también inolvidables de Olimpia, un 3-0 empate allá en Maracaná, justamente en otros compromisos de la Libertadores en años anteriores. El duelo entre Flamengo y Olimpia será a partir de las 20 horas en el estadio Mané Garrincha. Y queda descartado la posible llegada de Gabriel Ávalos, que se había mencionado que iba a llegarse después del Mundial hasta el conjunto decano. Olimpia desistió de la contratación del futbolista Gabriel Ávalos, quien actualmente milita en Independiente de Avellaneda, y consideran de momento están bien con las municiones con que cuenta en zona de ataque. El motivo es netamente económico, recordando que el Rojo Club de su pase lo cotizó en $2 millones, monto que está fuera del presupuesto franqueado. Solo continúan firmes en la operación por el lateral izquierdo chileno Dylan Zúñiga, actualmente palestino del país transandino. Ahora bien, el libro de pases se cierra a finales de agosto, por lo tanto no se puede descartar que suceda alguna sorpresa. Esto con respecto al campeón, al último campeón del torneo Clausura. Se preparan los equipos para lo que va a ser justamente el inicio en el próximo viernes, de aquí a 8 días. Se va a estar disputando la primera fecha del torneo Clausura del fútbol paraguayo. En el mercado de pases, Alex Arce podría llevarse todo su potencial al balompié brasileño. Las figuras mundialistas de la selección paraguaya son blanco de agentes que están al acecho para llevarlos a clubes importantes del mundo, y uno de ellos es Alex Arce, quien actualmente milita en Independiente Rivadavia de Argentina. Existe grandes posibilidades de que no continuara en el fútbol argentino porque su representante está haciendo los trámites para llevarse hasta Porto Alegre. El Internacional de Porto Alegre estaría en ojo al delantero guaraní, uno de los grandes clubes del fútbol brasileño, donde pusieron pasos justamente otros compatriotas: José de la Cruz Benítez, César Zavala, Justo Jaquet, Félix Brites Román, Roberto Gatito Fernández, o Gato Fernández, el papá de Gatito, Carlos Colorado Gamarra, Arlando Espínola y entre otros, ¿verdad? Muchos compatriotas pasaron por el Internacional. Aún no se conocen mayores detalles sobre esta operación, pero Independiente estaría cotizando al futbolista paraguayo. Los atletas justamente vienen después del Mundial siendo cotizados por distintos clubes. Ayer estábamos hablando también de otros atletas que estuvieron en el Mundial de Estados Unidos, México y Canadá, que se cierra este domingo. Argentina ante España. España con gran optimismo cuida a Yamal y a Porro, que son los referentes de ataque que tiene el conjunto español, mientras que Messi también estuvo haciendo la práctica ayer con mucha tranquilidad con sus compañeros. 39 años para Messi. Sabemos de que será prácticamente su último mundial, muchos dicen de que va a ser su último mundial. Y se espera en Argentina, por sobre todo, de que se vuelva con el bicampeonato en mundial para el equipo argentino. Muchos en Sudamérica optan por no, como decimos acá en la frontera, torcer por Argentina, ¿verdad? Anti-Argentina. Y bueno, hay que ver entonces ahora en la final si se escucha algunos petardos de explosión o, en todo caso, la tristeza de los argentinos, que son muchos los que se llegaron hasta nuestro país últimamente. Seguramente van a estar teniendo su hinchada particular. Celebración con Parcata podría derivar en sanción. Bueno, eso se estaba también analizando el día de ayer, si bien la FIFA aún no emitió un pronunciamiento respecto a la celebración de Argentina con cartel sobre las Islas Malvinas al término del juego ante Inglaterra. Ellos exigen una investigación mientras que el plantel de Scaloni se repone. La FIFA ya ha sancionado anteriormente a federaciones y selecciones por mensajes considerados políticos o territoriales. Por ello, especialmente consideran posible una multa económica o una advertencia a la AFA, aunque todavía no existe una resolución oficial. En términos estrictamente deportivos, la clasificación de Argentina a la final no corre peligro. Si la FIFA decide actuar, las medidas más probables serían de carácter disciplinario, como una multa económica, una advertencia, o en su escenario menos probable, sanciones individuales si se identificara a responsables concretos. Pero no existe indicio alguno de que el resultado del partido pueda verse afectado.
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0: Seguimos aquí en Protente del Deportivo. Andamos.
1: Manu, buen día para vos y para toda la audiencia.
0: Bueno, el campeonato.
1: Hoy en día, después, 23. Estoy afuera. Parte de la comisión. Pasaron 23 años de ese día histórico, creo que para el básquetbol.

0: y rondar con la con el campeonato de vuelta, ¿verdad? Sí.
1: En esta la novedad para este torneo es que son dos modales, o sea, son dos ramas, femenino y masculino conjuntamente, presidente.
0: Sí, en total son 24 por la ciudad de Pedro Juan Caballero, 12 masculino y 12 femenino. Aproximadamente unas 500 personas van a estar recorriendo la ciudad esa semana, contando con los padres, los directivos y todo lo que conlleva llevar una delegación, ¿verdad? Entonces tiene una inyección importante ahí para la ciudad.
1: Totalmente, ¿no? La parte económica es sumamente importante y bueno, en ese aspecto, ¿cómo va la logística? ¿Se acercaron los amigos amantes del básquet o los comerciantes para apoyar este nacional? ¿Se va a poder cubrir todos esos gastos, presidente?
0: Y por el momento estamos trabajando todavía, ¿verdad? Uh-huh. Y como normalmente sucede, van apareciendo cosas nuevas también por el camino que de repente nos

0: haciendo cosas nuevas también por el camino, que de repente no...
1: Parte del Deportivo Mambay, muchos de ellos ya estaban practicando con el Deportivo Mambay, y eso hace de que la base de la formación de básquetbol de Mambay sigue fortaleciéndose, presidente.
0: Sí, así mismo, tenemos chicos que van a estar jugando el torneo nacional, que ya pudieron debutar en primera división. Tenemos chicos que están jugando en la capital, en Bolivia, chicos que están jugando en Brasil. Entonces creo que tenemos un plantel realmente muy competitivo, ¿verdad? Y ni contar con el cuerpo técnico, ¿verdad? Tenemos un nuevo profesor, un nuevo técnico argentino, ¿verdad? Que vasto conocimiento, con mucha trayectoria, ¿verdad? Que le da realmente el toque final a todo este proyecto. Entonces estamos muy confiados, estamos muy motivados a que todo va a salir.
1: Excelente, gracias, presidente. Mañana nos encontramos en el lanzamiento, y de vuelta en la semana le estaríamos molestando para los detalles. Gracias, presidente, muy amable.
0: Gracias, Manu, saludo a todos.
1: Hasta luego. Ahí está Pablo Reichard, directivo de la Federación de Básquet de la Mambay. También haciendo la invitación para los colegas, ¿verdad?, de esta conferencia de prensa, lanzamiento del Campeonato Nacional de Básquetbol, que se va a estar desarrollando aquí en Pedro Juan Caballero, en la rama masculina y femenina, categoría U17. Con esta información nos vamos. Si Dios así lo permite, lo veremos el día lunes a través de Cerro Corá FM, la 91.5, y a Todo Deportes. Muchas gracias, permiso.
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4: Las 11:55 minutos.
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0: passadinha por aqui e falar, não, não, a não coisa, vai, a coisa é feia. Deixa
1: pra lá, deixa pra lá. Quero mandar um abraço para você que esteve com a gente, Tiagão, agradecer.
0: Tião, quero mandar um abraço aqui para a Márcia, ela está assistindo a gente. A dona Tereza Fernandes também participando aqui. E deixa eu ver aqui. A Cris Ojeda, ela colocou muitas histórias nessa fronteira, lugar que amo. 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
1: 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Quero mandar um abraço pro seu Jandir Fabres, né? 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
13: 4 minutos.
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0: las 13 horas, 33 minutos.
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0: Escuchábamos a Anita y este éxito musical, Mi Amor. La canción es una colaboración de Anita con Jives. Es una celebración sobre cómo encontrar la luz en una persona especial. La letra describe la transición de la tristeza a la felicidad, al hallar un amor que sana y que se convierte en la pieza que faltaba.
1: Un extraño en el medio de la gran ciudad, casi en el límite de aquello que está mal.
0: Y el domingo la final de la Copa del Mundo, y la información es que final Argentina versus España, argentinos y españoles en Paraguay ya tienen donde ver. Las colectividades argentinas están ya totalmente preparadas para el encuentro, que será a las 16, y el millonario monto que se llevará el campeón mundial 2026. El campeón de MetLife Stadium se embolsará la bonita suma de 50 millones de dólares, una cifra récord que supera las ediciones de Qatar 2022 y Sudáfrica 2010. La FIFA reparte un botín sin precedentes donde los finalistas se aseguran una fortuna y los clubes españoles lideran los ingresos por cesión de jugadores. Más éxitos aquí en la 91.

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5: Las 16 horas, 2 minutos.
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0: Oh, excelente la canción con el cantautor argentino Diego Torres, y popularizada por el cantautor Diego. Rinde homenaje a las personas especiales que elegimos para acompañarnos en la vida. Muchas veces se va hasta la mitad, pero es una comparación sobre cómo esos vínculos nos protegen, nos sostienen en las dificultades y se convierten en nuestro refugio emocional. Y la compañía incondicional trata sobre las personas que con su simple presencia nos ayudan a transitar el camino tanto en las buenas como en las malas.
1: Y aunque la tormenta llegue de repente,
0: también el abandono, ¿verdad? Y el simbolismo, así como un amuleto tradicional, se lleva cerca para traer o atraer la buena suerte, la buena vibra y alejar lo malo. Estas personas actúan como un talismán que nos da seguridad y paz. La letra destaca el valor de elegir a alguien y ser elegido, ya sea a través de palabras, abrazos o miradas reconfortantes. Hemos escuchado aquí en la tarde de la 91. El viento fuerte que molesta, dice algunos oyentes, y en el Chaco la situación está un poquito peor. Amores prohibidos es la siguiente propuesta musical.

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1: Las 16 horas, 33 minutos.

0: 40 minutos de las 16, grupo marca registrada. Julieta Venegas y el éxito Andar Conmigo. Escuchábamos a Shakira con Cardi B, Puntería. Empezamos con Diego Torres, Amuleto y Juanes, Amores Prohibidos. 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

50 minutos de las 16 y nosotros estamos finalizando la edición de la fecha del encuentro de hoy, viernes 17 de julio del año 2026. Y mañana vamos a ver quién es el campeón del mundo entre argentinos y españoles. Y o sea, el sábado y el domingo a las 16 horas vamos a conocer el campeón del mundo. ¿Será Argentina o será España? ¿Qué pasará? Es el tema musical que despide nuestro encuentro con Dark y Maya.

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2: Las 18 horas, 30 minutos.
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1: Las 19 horas, 31 minutos.
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